0: Yo creo que está muy obvio.
1: Tranquilo, pues.
0: Can you, if armies can take another 24?
1: Tengo fe.